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0: solo España.
1: Venga, tenemos por aquí a Deax. Buenos días, Alia, la jefa. Buenos días.
2: Hola. Buenos días, babies. Buenos días, jefe. Bueno, vamos a por el lunes, que este lunes es mágico porque pues empiezas otra vez y otra vez que te volvemos a escuchar.
1: Gracias.
2: Y nada, que estamos muy ilusionados.
1: Muchas
2: y
1: gracias.
2: Muy felices. Yo creo que la van hoy y ya no duerme. Yo tampoco, ¿eh? Pero bueno, nada, presentarme, chicos. Me llamo Deax y bueno, algunos de aquí me llaman jefa y ya, pues como prefiráis. Y si no, Andrea.

0: canción así para animar la cosa y así para animarlos a todos y que me vayan conociendo. Y nada, voy a pedirte la canción de mitad y mitad de Keisio y dedicársela a todo el grupo de la quedada y a todos los gozaderos y gozaderas. Que pues nada, que ahora pues dentro de un ratillo me pasaré. Y eso, chicos, que tengáis un feliz lunes.
1: Venga, gracias.

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1: Bueno, pues aquí es el tema de KCO con
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1: mitad y mitad
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1: Nada, entramos en Desco para todas las emisoras. Más comunicaciones. Hola.
2: ¿Qué fue, mi Oscar Pizarro, aquí el canario de Carpe, oíste? ¿Cuánto tiempo, muchacho?
1: Canario, ¿qué tal?
2: Estoy ahí en la basadera a tope, claro que sí. Estuve hablando con Pedro, llanero, y estuvimos hablando y tal, y me dijo que ibas a comenzar hoy. Y nada, vamos a comenzar nosotros también, hombre, aquí trabajando como siempre, ¿viste?
1: Claro que sí.
2: Y nada, que me alegro un montón, Oscar, que estés aquí. Y
1: yo también, vamos otra vez.
2: Un abrazote y te deseo lo mejor, mi niño. Venga, que ya estamos aquí. Ya. Quiero que me pongan la de Lenny Rodríguez y Juan Magán, la nueva.
1: Ah, mira, vale.
2: Venga, un abrazote para todos.
1: Muchas gracias.

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2: 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Bye bye.

0: Bueno, pues déjanos tu comentario. Venga, ¿qué has liado este veranito? ¿Qué dices? Madre mía, la que he liado, ¿eh? Al 619-010916. La liamos, la liamos.
1: La industria.
0: Venga, temazo también que nos pedía...

0: Liada, liada. Dice, buenos días, Marco Zaveros. Qué emoción escucharte de nuevo. Movimiento es el estro, dice. Ponme por la canción de Estrellita de Madrugadas a mi grupito. Ya saben quién son. Hoy chupito en mi pueblo. Un azo de tu amigo Zquerro. A sopla y apre. Dice, saludo a la mutas. Tenemos a Laura también. Laura, buenos días. ¿Qué pasa, mi rubia?
1: Buenos días, Susquita. Buenos días a todos los gozaderos y gozas. Y aquí la rubia me entrega para desearos a todos un feliz lunes. Y nada, a ti pues desearte toda la suerte del mundo en esta nueva edad.
0: Gracias.
1: Aunque no la necesitas porque eres un... Y para mí, pues, mi persona vitamina de cada mañana.
0: Gracias, Laura.
1: Así que nada, hecho. Mucha más suerte, que vaya todo súper bien, que seguro que así va a ser. Ya sabes,
0: con... Vamos.
1: Y positivismo se va a dos lados. Así que nada, solo pedir la canción de Estrella Madrugada, que comencemos el día con ánimo. Y nada, muchos besos para todos. Especial para ti, Oscar, se te quiere. Besito.
0: Un besito fuerte, un besito fuerte, fuerte, fuerte, fuerte, fuerte. Bueno, pues, vamos, muchas gracias, muchas gracias.

No estaría también conocer que no. 619-009-16 a través del Telegram y el WhatsApp. Venga, vamos.

Daddy Yankee. Otro de los temas de... Bueno, a partir de la semana que viene, cuando ya empiecen los les, los tienen protagonismo en esta hora, ¿vale? A partir de lo de la mañana, tienen el protagonismo ellos aquí en la gozadera, en la liamos, la liamos. Así que los pitufos de 8 a 9 tendrán protagonismo, ¿eh? Esto nos pierde, esta sección nos pierde, ¿eh? Los tufitos aquí pidiendo sus canciones y contándonos cositas. Eso está genial, ¿eh?

0: Madre mía, ¿quién es? ¿Es? ¿Qué es?
1: ¿Qué?
2: Buenos días, gozadero y gozadera, donde Oscar Piso os espera. Bueno, me siento por aquí con el llanero volando su camión.
0: Buenos días.
2: Le voy a contar yo lo de veranito. Pues mira, resulta de que quedamos en la piscina municipal de Mayor con Vane Idea, ¿no?
0: ¿Sí?
2: Y me llevo mi pedazo de agua y no tengo nada más bajarme del coche. Pues la del Abelito a Toña, mira, Herder va grabando ahí la van y la de bailando. Va mía lo que le damos allí, Osquita. Y si es mentira, pues que lo confirmen allá. Venga, un saludo, que tenga ya.

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Lucho Herrera. Temazo, temazo, temazo de Néstor Sepp. Bueno, la liamos, la liamos, la liamos. La liamos en la cadera, la liamos. Vamos a liarla, vamos a liarla todos los días. De 7 a 12. Horitas, dice horitas. Por aquí, buenos días, Oscar. Alegría, está de la. Hemos vuelto, hemos la radio. Que Cristo de Fuenlabrada deseo esta nueva etapa. Que te vaya genial. Ya sabes, contigo siempre, Pizarro. Y quisiera que me pusieras el tema de Malet de Sergio Contreras. Muchas gracias. Muchas gracias, Oscar. Gracias, Cristo. Hoy voy a la Malet.

0: redes.
1: Creo pues que... se me pasó ahora, por si luego no puedo dejarme. No me hago responsable de lo que lo haya dicho, ¿vale? Por si que ha dicho.
0: Ah, pues no sé lo que ha dicho todavía.
1: No soy responsable. Y a mí, mi liada de verano.
0: Sí.
1: Han sido muchas multas, la verdad.
0: ¿Qué has hecho?
1: Muchas
0: multas. ¿Has hecho, mujer?
1: Pero no pasa nada. A mí, invirtiendo en la DGT. Así que nada. Jefe, voy a ver la canción de Top 3 de KCO, Zatu y otro. Y nada, para que te la pinche. Y dedíquela a todos los gozados y gozaderas. Y a ver si pues me puedo pasar. Si no, pues. Nada, chicos, venga, que paséis perfecto. Una mañana.
0: Igualmente.
1: Eres el más gran jefe.
0: Gracias, gracias. Gracias. Bueno, también me dice y Mantec, dice, supongo que será, ¿no? Me dice, quería escuchar de nuevo gente gozadera.
2: Una vez más.
0: Un mejor algo, no. Cuando gracias, Iron, gracias.
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0: Venga, me gusta. Y gente nueva, para mí.
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0: pido. Venga, 610-010916. WhatsApp o Telegram, ¿vale?
2: Es al revés, soy yo el que ve mucho, aunque no lo que ya ves. 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Que desde el primer día vas a apoyar. 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
0: Ya tenemos también más temas con el debate de esta mañana.
3: Hola. De Madrid, de Alcorcón, ¿viste? Que vinieron a organizar por aquí, por Alicante, ¿viste?
0: Sí.
3: Que estoy ahora en Alicante, en la península.
0: Ahí estás en Canarias.
3: Y...

0: Cantidad otra, cantidad otra, cantidad. Espera, mira. A mí me gustan los mayores, los que llaman señores, los que te abren la puerta y te mandan flores. A mí me gustan los mayores. Venga, vamos. Un besito a todos. Vuestra flaca os quiere.
1: Venga, y love you. Más comunicaciones. Hola.
2: Bueno, Osquita. Pues nada, la Vanela Portal, la verdad, no ha tenido vacaciones porque está currando. Sí. Pero bueno, mi locura de este verano ha sido comerme el cristal del apartamento de la jefa de la DEA. Me lo comí enterito, Oscar.
1: Madre mía.
2: Es lo que tiene la casa ya. Eso fue, eso ha sido mi locura de este verano, que me pegó un hostión.
1: La cazalla.
2: Que me dolía la cabeza, me tiré con dolor de cabeza pues casi un día y medio. O sea, del golpetazo que me pegué. Pero bueno, me lo pasé súper bien con ella las vacaciones. Y nada, súper contenta de escuchar otra vez a los gozaderos y los gozaderos antiguos, que seguimos ahí contigo a full, como siempre te dice la Vanela Portales.
1: Muchas gracias. La Vanita.

las comunicaciones abiertas en esta mañana aquí en el 619-010916. Esto ya está que echa humo, está, vamos, echando humo ya el WhatsApp y el Telegram. Bueno, eso bueno. Vamos poquito a poco avanzando en esta mañana, casi las 9 de la mañana. De lejitos también me pedía de Jay Wheeler.

0: Pues ahí sacamos el nombre de, del nombre de la radio, La Gozadera, La Gozadera. La Gozadera de Gente de Zona. Nada, entramos en Desco para todas las emisoras. También me encanta esta canción, madre mía, de Tini con Ulises.
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0: 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Venga, 619-010916. Cuéntanos la liada que has metido este verano. La liamos.
1: Esto dice así. Ella

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1: Son las 11.
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cómo pasa la mañana, ¿eh? ¿Cómo pasa la mañana, eh? Madre mía. Las 11 de la mañana y 3 minutos. 4 horitas nos hemos fundido ya de programa de La Liamos. El primer programa de La Liamos. En La Gozadera. Impresionante, impresionante.

0: líneas abiertas, ya lo sabéis, 619-010916. Buenos días, hola. Hola.
1: Oscar, buenos días.
0: Hola, buenos días.
1: George Washington.
0: ¿Qué pasa, Presi?
1: Qué gusto escucharte otra vez por aquí, por la radio.
0: ¿Cómo estás?
1: Un saludito para el grupo de La Gozadera, para todos los chicos y chicas.
0: Claro que sí,
1: Oscar. Que a darle caña y Pizarro Danos Urbano. Pizarro Danos Urbano.
0: Pizarro Danos
1: bueno,
0: Urbano.
1: A ver si me puedes poner Siete Locas.
0: Claro que sí.
1: Y saluditos también para Ana y Tere y su querida familia, que he estado este fin de semana allí en Valencia. Vamos, que voy de camino para Córdoba. Y nada, los quiero un montón, se portaron muy bien y un gusto haber compartido este fin de semana con ellos.
0: Perfecto.
1: Saluditos pues a todos.
0: Venga, genial. Pues vamos con

0: Claro que sí, tú pides y yo te la pincho.
1: El más payolero, Diamond, no la estamos matando. Matao.
0: Siete locas de Don Miguelo. Temazo también, temazo, que nos encanta. Bueno, Pedro.
2: Gozadera, donde más se perrea. Venga, gozadero y gozadera.
0: Ah, ¿qué te pasa?
2: Oye, Osquita, a ver si me puedes poner la de... Dame más, huyo, paré.
0: Dame más.
2: Se la dedico a Vane, la Portala y a Dea, que la van a bailar sin parar. ¡A sopla!
3: Mira, a ver si me puedes poner una que es... para un comienzo de la gozadera, una de trompeta. Yo creo que la tienes por ahí, Dandy. Un saludo de Pedro Llanero.
0: Las trompetas. Es que no te gustan las trompetas. Sí, la tengo. A ver, la estoy buscando. Ya la tengo. Es esta. Está como... ¿Cómo suena? De genial, ¿eh? Está genial esta canción. Temazo aquí en la gozadera. Así te damos los buenos días si te acabas de conectar. De 7 a 12, ya lo sabéis. De 7 a 12 hemos empezado hoy el morning de las mañanas de gozadera. ¡La liamos!

0: Pues sí, esas trompetitas. Y cómo... cómo nos gustan las trompetas. Bueno, también Mario, Mario. Saludamos a Mario. El Pepino también me dice... ¿Por qué, Oscar? ¿Qué tal, cómo estás? Dice... Pínchate la de Dichábate, Mario. Un saludito para ti. Besitos, besitos también. Y abrazos, ¿eh? Muchos abrazos para todos.
1: Se lo voy a llamar, me quedo, te respondo sin susto. 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

0: de Cullera me dice: Óscar, pínchate la de Choque de Bad Guial. Venga, para gozar con la gozadora. Con la gozadera, perdona. Con la gozadera. Saludo para todos. Gracias, Pili, un besito también para ti. Bueno, pues buenos días a todo el mundo, gozaderos, gozaderas, ¿qué tal? ¿Cómo estáis?
1: Yo no he dormido nada.
0: Bueno, cuéntame. Lo que has hecho este verano, qué trastada has hecho, qué liada has hecho por ahí, ¿eh? Algunas has hecho. O también me puedes contar que he sacado el tema hace cosa de una horita. Los que habéis empezado a trabajar hoy, ¿qué sensación o qué pensamiento, el primer pensamiento que habéis tenido esta mañana, nada más levantaros? Ostras, me tengo que ir a trabajar. ¿Qué pensamiento? Venga, déjamelo en comentarios. En el 619-0109-16. Venga, la liamos en la gozadera.

0: ¿En qué se diferencia un urólogo de un ginecólogo? Pues en el olor del dedo.
1: Salud, muchachos, por esa mujer.

0: Bueno.
1: 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Lo que
0: la
1: hace
0: fanática sensual. Fanática sensual como mi colega Freddy, que lo tenemos por aquí. Freddy, buenos días.
2: Hola, buenos días, Oscar. Saludos desde Córdoba, DJ Dalmaster.
0: ¿Cómo estás?
2: Como siempre, siguiéndote allá donde vayas.
0: Gracias, socio.
2: Porque eres el locutor con más buena vibra de la radio.
0: Muchas gracias.
2: Y esa vibra nos la transmite a todos los que te escuchamos.
0: Uy,
2: que
0: maravilla.
2: Voy a pedirte de palabras, la
0: gracias,
2: canción de Fanática Sensual. Y enviar un saludito a toda mi gente latina de Córdoba. Y un fuerte abrazo, cosaderos.
0: Muchas gracias, ole, ole, ole, ole, ole. Si es que...
1: Es fanática de lo sensual.
0: Es verdad, da gusto levantarse por la mañana así y escuchar
1: la, puedo
0: la gente, lo, el apoyo incondicional que te tienen.
1: Pero no le voy
0: bueno, es una maravilla. Muchas gracias, muchas gracias.
1: Y escuchar tu voz cuando se agita.
0: Muchas gracias a Gozadera y a toda la dirección por el apoyo también incondicional.

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El tema de física o química de José de Rico y Víctor Magán. Era para la jefa, me dice: jefe, no puedo mandar audios. Dice, pero te pido una que llevo ahí tatareando varios días, el remix de...

Yolanda, la diadema de caramelos del limón, me dice que echamos de menos a José Luis. José Luis, José Luis, ¿dónde estás? Bueno, pues ahora, a partir de ahora, la liamos. Conozca Pizarro, ¿eh? Ay, qué bonita canción la que llega también de Maluma con Felices los Cuatro.

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1: Ay, qué bonita canción de Maluma, Maluma Baby, con Felices los Cuatro.
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1: Esta canción siempre tiene algo, ¿eh? Siempre que la pincho, la gente, aparte que se vuelve loca, la gente también en la radio, ¿eh? Creo que subes el volumen. Mucha gente dice, yo cuando escucho esta canción subo el volumen, Oscar. Y es que verdad, tiene algo esta canción de Felices los Cuatro de Maluma Baby.

Al golpito se llama este tema. Bueno, Javier Martín, alias el Capi, me dice: Oscar, hermoso mío, me dice, hermoso mío. Me dice: ¿qué tal estás? Bienvenido nuevamente a los micros, tío. Gracias, gracias, Capi, gracias. Dice: ya he copiado en mi teléfono el teléfono de La Gozadera para escucharte todos los días. Dice: un abrazo enorme y mandarte un saludo y mandaré mañana un audio. Te mando un audio mañana. Vale, perfecto, Capi. Perfecto, perfecto. Dice: eres el más grande, como siempre. Bueno, me ha dicho: eres el más grande y el locutor más grande de España. Pero bueno, gracias. Que tú me ves con buenos ojos. Que tú me ves con buenos ojos. Hay muy buenos también. Me dice: pínchate la de Vence.

C. Tangana. Temazo, temazo que ha sido número uno en todas las pistas y en todas las listas, ¿eh? En todas las pistas y en todas las listas. La liamos, la liamos. La liamos cada mañana. Bueno, ha sido el primer programa hoy. Ha estado genial, ¿eh? Ha estado genial. Bueno, hemos tenido de todo. Hemos tenido de todo. Pero la verdad, ha estado brutal.

0: Pasó San Juan, mandar un saludo a ese grupito 100% gozadero y para ti también gracias por hacer las mañanas tan especiales. Bueno, es el primer programa. También, hola.
1: Bueno, Quita, pues como dice la Vanera Portales, la Quita se va pirando y la Vanera Portales, pues nada, la pobre mía, pues nada, porque sigue currando.
0: A seguir currando,
1: bueno,
0: ¿no?
1: Bueno, pues nada, Quita, ha hecho un gran programa, mañana más y mejor todavía. Y claro que sí. Nada, que se me ha pasado la mañana buladita. Y que nada, que te quiero mogollón, que quiero mucho a mi gozadera del grupete. Y que mañana nos escuchamos.
0: Besitos. Hasta mañana, hasta mañana. Bueno, mi gozadero, mi gozaderas, ha sido un placer. Hemos inaugurado el programa de La Liamos. Mañana más, ¿eh? Mañana más La Liamos en La Gozadera. La auténtica. Ahora sí, mi nombre es Oscar Pizarro. Chao.
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1: Disculpa, no debo llamarte. Espera, dale a luz. Todavía ando buscando cuál es mi fecha de nacimiento, maestro.
2: ¿Cómo así?
1: Porque oye, hay gente que piensa que uno nació ayer.
2: Lo que pasa es que Judas cree que vendió a Jesucristo y lo que hizo fue que lo empeñó.
3: En mí no creyeron.
2: No aguantó la presión.
3: Me subestimaron.
2: Se tiró la soga.
3: Me dieron la espalda, sí.
2: Buen fariseo.
3: Cuando yo di la mano,
2: la vuelta dio.

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0: Son las 3.
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0: 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Son las 4.
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ridículo, chavales. ¿Qué dices? 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

0: 31 de agosto de 2026. 7 de la mañana.
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2: Son las 6.
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0: 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Son las 10.
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2: Son las dos.
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